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otro tremendo saludo para todos nuestros amigos que a esta hora están en la sintonía a través de los hit.cl en el 103.1 en la banda de la frecuencia modulada, también a través del 104.7. No, si no se me olvida, estoy pidiendo a Leguito Mora, ven si acaso se lo olvidaba él. Más 569-7922-0338. Saludos por acá, dice, para nuestro querido amigo don. ¿Qué dice ahí? Ah, ¿verdad? Po? No, lo que pasa es que ahora somos solamente sintonía mexicana. Ojo con eso, ¿eh? Jorgito Ibáñez, en la comuna de La Granja. Ingrid Jaramillo, por acá dicen Concepción, escuchando a través de radio, de la radio Energía. Cristina Leiva, Maipú, saludos también para Flor Lobos, en la comuna de Los Espejos. Don Marcos Silva, hoy Marcos Silva, como el Marquito Silva. Que sea con, ¿cómo se llama con este chiquillo? Con el, que sea Plaza Italia. Buena, buen programa ese Plaza Italia. Con Comparini. Cintia Rojas, Talagante también por acá. Hola, señora Lidia Ramírez en Curicó. Saludo para Bernardo Barrios en Chillán. Don Reinaldo Torres en la comuna de Puente Alto. Saludo también para doña Kellen Tapia en Peñaflor. Tengo que mandarle saludo a mis amigos del grupo La Revancha. Un abrazo fuerte, caluroso para ustedes. Para todas las orquestas también que acompañan este programa. El tío Lalo ahí me mandaba recién un mensaje para saludar a los chiquillos de la zona de Llueve Palacios que andan por ahí en una gira por el sur. Mucha suerte, chiquillos, por allá en el sur también. Un abrazo muy cordial para todos ustedes. 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Vamos a lo próximo. Oh, me encanta este tema. Aquí canta nuestro querido amigo el Caluga, en los tiempos en que fue voz oficial de la sonora de Don Manuel Palacio. Cuando lo veas con ella, juega, Caluga, póngale.

0: están.
1: ¿Qué decía don Raúl Mena? Póngalo nomás leíto, póngalo.
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1: Ya, más 569-7922-0338. Saludos para don Guillermo Preto en la comuna de Maipú, para Pascual Soto en la comuna de Concepción, dice por acá, la comuna, yo diría, comuna Concepción, está bien, ¿o no? Ya, Patricia Araya por acá, dicen, Padre Hurtado, dice, hola Alejandro, ¿cómo estás? Yo estoy muy bien. Saludito, dice, para doña Lucía Tapia en la comuna de Recoleta, Sofía Castillo en la comuna de Los Prados. Otro saludo cordial para Karen Valenzuela en San Miguel, también para Mónica Troncoso en Rancagua, para Marisol Vergara en la comuna de Pudahuel. Saludo para don Roberto Figueroa en Valparaíso. Y por acá me dice Leo Mora, me dice saludito para el... ¿Cuándo dice? Muestren la cara del gato hawaiano. ¿Qué dice Leito Mora? ¿No? Ya, Natacha Cuevas en la Florida. No tuvo cueva, no le vamos a mostrar la cara de gatito hawaiano. En otra oportunidad se la mostramos. Saludito para mis amigos de Carne en las Islas. ¿Sabía usted que Carne en las Islas está la mejor y la más rica carne de vacuno, cerdo y el pollo fresquito? Estábamos realizando la encuesta, mi querido gatito. ¿Cuál es la carne más rica para hacer la empanada? Mucha gente me dice la posta. Otros me decían el asiento. Otros me decían, mucha gente me dijo que la carne más rica para la empanada, don Leo, sería el guachalomo. Oye, a propósito de la empanada, usted que es periodista, Leo Mora, ¿supo de dónde es la mejor empanada del 2026? ¿Supo de dónde fue o no? De Santiago Centro, ¿eh? Ya no fueron las empanadas que venían de Vitacura, de Las Condes, todos los años ganaban solamente aquellas panaderías como del Barrio Alto. En esta oportunidad para el 2026 ganó una panadería que está ubicada, Leo, en San Alfonso con calle Antofagasta, cerquita del Club Hípico. Así que le regalamos un aplauso ahí a los ganadores como la mejor empanada para que venga la gente de todas las comunas del sector sur. Vayan a comprar la mejor empanada el día martes cuando se entregó el premio a la mejor empanada. El día miércoles las filas eran interminentes, era pero grande, interminable, así, muy lejos, porque todos querían comer la mejor empanada. La mejor empanada de este año 2026 está en la comuna de Santiago Centro, en calle San Alfonso con Antofagasta. Esto está frente al Club Hípico. Buen sector, un aplauso para la mejor empanada que se quedó aquí en el barrio de Santiago Centro, plena comuna de Santiago. Un abrazo para ustedes, mucha suerte. 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Saludito para mi amigo don Pato Herrera. 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El tío Lalo. Oye, cuando escucha a Leo Mora, Leito me está... Oye, gatito hawaiano, mírame, por favor, para que le diga a Leo Mora. Me está imitando. Dice, el tío Lalo. Dice, el tío Lalo. Tiene que salir, mire, así tiene que poner así la boca, mire. 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Oye, ya lo dijo don Eduardo ahora en el contacto, ¿eh? 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El tío Lalo, sí. 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Le vamos a hacer entrega en forma oficial. Vamos a tener fanfarre en breve para entregarle los regalos. Se los trajimos en vivo y en directo a Leito Mora. Me dijo don Rafa, entregue todos estos regalitos, por favor, a Leo Mora. Leo, ¿te gustaron? Salud, me dijo. Gracias, Alejandro. Somos amigos. Sí, vamos a la música, a los hits con sabor a cumbia a través de Sintonía 103.1 y también a través de Energía FM en Concepción.

0: 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Ahí está. Gracias, compañero. 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El fútbol chileno, Copa Libertadores y también la sudamericana. El que le pega harto a esto es mi querido gatito hawaiano. Usted sabe que yo no soy apretado con el micrófono y nada de ello porque me gusta esto. En estos días justamente hablaba con el Felipe Palma. A ver si Leo me puede corroborar esto. Me decía, Alejandro, tú eres una de las personas más increíbles. Me lo dijo así, no me estoy tirando flores. Me dijo, ¿cuánta gente controles de radio a quienes tú le decías, hable? Porque los controles tienen que hablar también, porque algo tienen que decir a veces. No va a ser puro gesto. Ya, Leito Mora, tome. Micrófono, cuénteme sobre Polar Hots, por favor, play.polarhot, para que la gente que está en sintonía quiera tener fútbol, quiera tener series, Copa Libertadores y todo lo demás, con ustedes, mi tremendo amigo Leo Mora. 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
1: ¿Cómo está ahí, Alejandrito? 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
0: 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Así que un abrazo para todos ustedes. Estamos en sintonía en el 103.1, también en Radio Energía, más 569-7922-0338. Programa de estreno, son los hits con sabor a cumbia.

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1: Mandar un saludo para mis amigos de Curicó, especialmente para mi querido Pelayo Catalán. Pelayo Producciones, ¿eh? Siempre de la mano de la banda más peligrosa. Un abrazo para toda la gente que nos sintoniza hasta ahora en toda la región metropolitana, también en Concepción. Un abrazo muy cordial para ustedes. www.loshits.cl

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2: Supiera mi compadre Leo Mora que estoy arriesgando demandas de cualquier rato por ese, por esa mención que nos hace. Hay un cordial saludo para todos los amigos que están en la sintonía. Oye, un abrazo para todos nuestros amigos circenses. Primero le voy a comentar que estoy en sintonía. Estamos en vivo para toda la región metropolitana en el 103.1. Atención amigos circenses, pero le voy a dar una sorpresa a mi querido Joaquín Maluenda. Atención.
3: Ya me dejaste metido, por favor, Joaquín Maluenda. Está no. Haciendo el Tony al Tony, ya.
2: No, yo creo que se va a emocionar igual como me emocioné yo cuando recibí su número.
3: Ya.
2: A ver. Niños, ¿le gustó King Kong? ¿No? ¿Todavía no lo pillo, no?
3: Ale.
2: Mira, niños, ¿le gustó King Kong? Atención.
3: ¿Ale Guzmán?
2: Mira, ¿cómo?
3: ¿Ale Guzmán?
2: ¿Cómo está el querido tío Gastón Maluenda? Estamos en vivo, ¿ah? Atención.
3: ¿Ale Guzmán? Sí.
2: El mismo. ¿Cómo está, querido Gastón Maluenda?
3: No lo puedo creer, ¿qué pasó? ¿Reaparece? ¿Estaba vivo, maluco? ¿Qué pasó?
2: No, aquí está.
3: Estaba muerto.
2: Andaba de parranda. No, siempre estuve vivo. ¿Cómo está, mi querido Gastón Maluenda? Yo lo quiero tanto.
3: Alegría, Ale, por Dios, si todavía estás metido tantos años en el circo, nunca te fuiste, llegaste y te quedaste ahí en el intermedio, rogamos tomar ubicación, los artistas que van a presenciar son todos chilenos y esas cosas quedó, yo no saco esas cosas que me dan mucha nostalgia. Y de ahí prácticamente tenemos notas pegadas ahí que nunca más se fueron. Está siempre en el circo, y tú en el circo en el intermedio. Así que alegría escucharte.
2: Oiga, tío Gastón, de verdad, yo estoy más contento, yo estoy más emocionado porque pasaron muchas cosas en el camino. Se lo decía recién a Leo Mora de Radio Portales, que trabaja conmigo. Yo le decía ahora, yo nunca dejé de no estar en la radio, pero a veces las malas palabras, las malas personas, a uno lo dejan tan en el suelo que a veces da vergüenza reaparecer y decir, no, yo no soy ese. Pero hoy día dije, no, me voy a tomar la palabra, voy a llamar al Gastón nomás, porque el circo es uno solo, porque mientras en el mundo existan niños, el circo será eterno. Y cuando me vi en la obligación de decir que los circos tenemos que apoyar, porque los circos no es

0: regalar entradas. Los circos es otra cosa, los circos es trabajo que le cuesta a toda la gente. Y yo en algún momento, yo le decía recién a mi compañero Leo Mora, yo sé que ustedes van el lunes a la Portal, ¿no? ¿Cuándo van el lunes? ¿Van el lunes?
1: Ya. Sí, yo le pedí que me llevaran porque me estaba dando en el suelo la Portal de mi radio de toda la vida. Me estaba dando en el suelo. Yo soy de la. Yo, mi inicio de niño, yo partí en la radio Portales. Ahí en Agustina 1022, Alejandro Castillo era mi gran amigo, el director de la radio. Imagínate, mi padre trabajaba en los festivales de la radio que hacía con mi padre, el Tony Cachuela. Entonces, yo, mi carrera circense empezó en el circo, pero mi carrera gremial empezó en los estudios de la radio Portales. Me prestaron para hacer la primera reunión a los 17 años. Tengo 74 años, pues vale, imagínate. Mira, mi radio toda la vida.
0: Oye, Leito, te quiero comentar que, bueno, el tío Gastón, yo tengo 54 años, tío Gastón. Usted me conoció cuando yo llegué de escolar, de uniforme.
1: Cuando ustedes llegaban con pantalones cortos ahí, tenían la radio que evangélica por Arturo Prats. Llegabas tú con tu carnal, tu amigo, que él fue al circo, siempre me va a ver. ¿Ah?
0: Marcelo Tapia.
1: Marcelo Tapia, el hombre con voz FM. FM,
0: ¿cómo estás, Gastón? Tanto tiempo.
1: ¿Cómo estás, Gastón? El mismo.
0: Oye, ¿no? Bueno, y ahora Marcelo también es. Oye.
1: Con ropa estudiante llegaban al circo, chiquillo.
0: Oye, tío Gastón. Bueno, Marcelo sigue siendo nuestro compañero radial acá a través de la Radio Sintonía. Y cuénteme, por favor, quiero saber. ¿Sigue la voz mía en el circo o ya la sacaron?
1: Nunca, eso no va a salir, pues mientras yo esté no va a salir y mis hijos tienen que seguir con lo mismo. Ahí está la voz tuya y está la voz del Gordo Cepeda, que lleva muchos años fallecido, que falleció, imagínate, y yo lo tengo ahí para empezar la función, y ahí está, hemos ido remasterizando eso, y eso tiene 40 años, 45 años esa voz. Y yo me encontré en Temuco en una oportunidad en un Unimar, parece que una ferretería grande, y me acerca una señora y me abraza y me dice: ¿cómo está, Gastón? Yo soy la señora de Rodolfo Cepeda. Quedé impactado. Yo le dije: la invito al circo, quiero que vaya al circo. Mi hija, llega su hija al circo. Y va al circo y sale la voz de ellos y yo entro inmediatamente. Señora, señora, aquí está esta señora que me conoce tantos años. Señora, escucha esta voz, por favor, que recién usted pasó inadvertido. Esta es la voz de tu padre, le digo a la niña, ahí está. Y la niña se pone a llorar ahí en el público, hombre, de Rodolfo Cepeda.
0: Oiga.
1: ¿Usted ha escuchado la voz de su padre en la radio?
0: Oiga, don Gastón, ¿puedo contar alguna?
1: Esas funciones se viven en el circo Los Tachuelas.
0: ¿Puedo contar yo alguna infidencia? Fíjese que yo quiero tanto al circo.
1: Por favor,
0: yo quiero tanto al circo. Yo quiero tanto al circo que don Gastón lo puede decir. Una vez me tocó, Leito Mora, estar ahí en la Plaza Almagro, y me tocó también acompañar a los Tachuelas, ¿se acuerda? En uno de los sketches me invitaron ahí para que yo subiera al escenario, estuviera con ellos ahí en la pista, y un abrazo como siempre. Yo recuerdo a los Tachuelas tan grandes, don Gastón, que siempre me apoyó cuando estuvimos en otras radios también, y en todos los momentos, en los buenos y en los malos, ahí estaba Gastón Maloende. Le dije: hoy día que estamos tan arriba, me corresponde, por favor, saludar a Gastón Maloenda, el Tachuela, el payaso más importante de Chile. Para mí sigue siendo el payaso más grande y más famoso de Chile. Atención a este ejercicio. Aquí está Gastón Maloenda. Oiga, tío Gastón, se pasó. Oye, a propósito de los circos para esta temporada, los Maloenda van a estar en Maipú. Me contaron que estaban en Tres Ponientes.
1: Puente Alto, San Carlos.
0: No, pero yo me refiero primero.
1: Carlos y Concha y Toro a partir del 10 de septiembre.
0: Ya, pero yo estoy hablando de los Maloenda, en donde está el Nicky.
1: ¿Dónde está el Mickey? Va a estar en Maipú. Maipú, claro. Frente al Unimar.
0: No, ahí líder. Va a estar en al líder, frente al líder de Tres Ponientes.
1: Tres Ponientes, justamente, claro.
0: Ya, ¿y los Tachuelas?
1: Los Tachuelas en Puente Alto y Pastelito y el Tachuela Chico en Florida Center.
0: Oye, fabuloso. Oiga, tío Gastón, yo estoy realmente emocionado por este contacto. Dije, lo vamos a sorprender con una llamada, pero bueno, yo sé que me
1: voy a... Allá me lo vamos a encontrar con...
0: ¿Cómo? Se me fue
1: ¿Me
0: la
1: señal. ¿Escuchas bien? ¿Me escuchas?
0: Ahí recién. Gastón. Ya, dígame.
1: Sí, ahora sí.
0: ¿Qué me decía?
1: ahora sí que te escucho. Ya. Dice, no, que se va de repente la señal, te digo, eso se va.
0: Ya, ¿ah? ¿Qué me decía Gastón? ¿Qué me decía?
1: No, eso nomás, que la señal que se va, te digo, la señal se va de repente.
0: Bueno, lo más importante es que nos reencontramos y yo dije, le voy a dar una sorpresa y de seguro me va a conocer la voz al tiro.
1: Y fue una sorpresa. Fue una sorpresa.
0: Beleito, los amigos son así. Dicen que los buenos amigos nunca se olvidan, tío Gastón.
1: No se olvida. Ni si va Leo al circo y te vas a encontrar ahí para que te veas cómo está la vez, o mejor ahora o mejor en esos tiempos cuando me grabaste el intermedio, ¿ah? ¿Eh?
0: No, muy bien.
1: Rogamos tomar ubicación, ¿no?
0: Sí. Listo, ¿no? ¿Cómo es? Familia Maluenda presenta el Circo Los Tachuelas, el circo más popular de Chile. Ya comienza la segunda parte del Circo Los Tachuelas, el circo más popular de Chile. No, grande. Oiga, tío Gastón, no pierda mi teléfono, por favor, que lo llamé del teléfono privado, así que un abrazo cordial y nos vamos a estar encontrando para abrazar. No tengo tantas ganas de abrazarte, Gastón, de verdad.
1: Igualmente, Ale, porque te echaba mucho de menos, te extrañaba, fui muchas veces por ahí por Franklin y a ver si te encontraba, porque antes trabajabas también en la publicidad, en la promoción ahí, y no te encontraba, estaba muy preocupado de ti, qué pasó con Ale, de repente se nos pierde y ahora parece, me da una gran sorpresa, me alegro que estés bien, me alegro mucho de eso. Y vamos para adelante.
0: Un abrazo, Gastón, de verdad te quiero mucho, un abrazo muy cordial.
1: Igualmente, Alet, y suerte, nos vemos en cualquier momento, ¿ya?
0: Así es, un abrazo.

Nos vamos. Oiga, muchas gracias a toda la gente que nos acompaña hasta ahora a través de los hits, pero con sabor a cumbia. Saludito para nuestro amigo el Nico, tremendo amigo nuestro también del programa. Un abrazo para todos quienes nos sintonizan en Radio Energía en Concepción. Muchas, muchas gracias. Hoy día también desde uno de los estudios de los hits con sabor a cumbia, aquí en Santiago de Chile, capital de la República. Saludo para todos, para todo el equipo humano, para Leo Mora, para DJ Gatito Hawaiano, para Emilio Freixas, también para Cristian Gordon, para nuestro querido amigo Raúl Mena, todos bajo la atenta mirada de Mía Producciones Radiales. Mi nombre es Alejandro Guzmán. No se vayan de la sintonía, por favor, porque sigue la cumbia y sigue de la buena, loshits.cl. Muchas gracias a todos, que lo pasen muy bien, no se alejen, ya volvemos. Se me olvidó decir que esta canción es para el tío Lalo del San Alfonso.

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4: Ustedes, bienvenidos a una nueva sesión de Los Hits de la Nueva Cumbia. Esta red que te hace bailar y dice: ¿cómo están ustedes? Bienvenidos una nueva semana más, el último fin de semana del mes de los gatos, el mes del adulto mayor, el mes de tantas cosas, gente querida. ¿Cómo estuvo el mes de agosto? Lluvioso, tormentoso, helado, bailado, gozado.

navegado. No, así lo sentimos siempre. Gente querida, bienvenidos todos a este programa. Mi nombre es Leo Mora, el gato hawaiano, que le acompaña en esta red que te hace bailar cumbia, partiendo por los amigos de la radio Alternativa FM, que además esta semana estuvieron de aniversario, así que aplausos para los amigos de la red Alternativa. Sí, pues, que también lo pasaron medio malena con el tema de los temporales durante este mes.

todos los estilos, alternativa, top, a toda la música, al canal de televisión, a todos los que hacen patria, ahí pues, ¿dónde? En Huasco, Atacama, Freirina, Vallenar, toda la zona donde están los muchachos de la radio alternativa. Así que aplausos para todos ustedes en su aniversario. Un orgullo poder tener siempre nuestro programa de cumbia. Hace mucho tiempo ya que los chiquillos de Alternativa nos recibieron. Así que gracias a todos ustedes por aguantarnos cada fin de semana, bailar con nosotros acá a través de la red Alternativa de FM de radio y televisión. También saludamos a los amigos de radio Ritmo FM, la de siempre. Al tío George, a Danielito, a Arriagada, a los que nos acompañan ahí, en toda la gente de el Valle del Cachapoal, desde San Vicente de Tahuatahua, para toda la zona, a todos los sectores. Gracias por estar siempre también en la sintonía. Abrazos también gigantes de oso para los amigos de la radio Energía. Sí, pues a Energía, a Pedrito Silvestre, el jefe, el capitán del barco. Gracias por todo. Cada fin de semana también las mejores cumbias y cumbias rancheras suenan también ahí a través de Radio Energía. Así que aplauso para ellos también ahí en el Gran Concepción y Lebu. Aplauso para ustedes también, chiquillos. Y me voy más al sur porque también están los amigos que son los, como dijimos el otro día, los nuevos del barrio. A los amigos de la radio regional de Valdivia, pues, ¿ah? Saludos a don Pedro, ahí al capo, al jefe, en la zona de los ríos. Sí, pues, a don Pedro Granta, ahí saludos a toda la gente de la radio regional de Valdivia. Niebla, Corral y Valdivia se mueven también hasta ahora. Y también saludamos a los amigos de Fusión Deportiva, a nuestro amigo Charcus Pérez. A los amigos también de Media Digital Sport, al profe Rodrigo Jara. Y me vengo también a la capital, pues, ¿ah? Para saludar también a los amigos de la Imbatible en el sector sur de la capital. Y a la que hace cabeza de todo esto también, a los amigos de la radio Sintonía Mexicana. ¡Hora de güey! Saludos a don Ricardo Vázquez Huerta, a Felipe Palma, que también nos ponen al aire cada fin de semana. Bueno, a Radio Space, a toda la red de medios unidos que se suma a este tremendo programón. Y por supuesto al capo de Tutti, a los kicks.cl, al jefecito Alejandro Guzmán. Los queremos a todos. Saludos de norte a sur. ¡Pucha que tenemos radios! Y comenzamos el día con un tremendo temón. Porque el grupo La Sociedad se volvió a juntar para nuevamente hacer recordar a la gente cada uno de sus temones. Pero la cumbia también tenía que decir algo. Y se juntaron con otra tremenda agrupación nacional, los muchachos de Ojos de Luna. Y sí, pues, sacaron temón. Es que si yo le digo es que es temón, es porque es temón. ¿Ah? Y se juntaron para sacar este temón que se llama ¿Cómo? ¿Cuántas veces lo escuchamos este temón? Lo bailamos, lo disfrutamos y además también, obviamente, nos cortamos las venas con él, con este tema pop rock. Bueno, en versión cumbia quedó muy bueno, pues, con los chiquillos de Ojos de Luna y con Daniel Guerrero en La Sociedad. ¿Cómo quedó esto? Simplemente, gente querida, súbale el volumen a la radio porque con lo mejor de la música nacional comenzamos esta jornada, este fin de semana, el último de agosto, con Ojos de Luna y La Sociedad. ¿Cómo? En los hits de la nueva cumbia.

momento de escuchar buena música de nuestro país, cumbia ranchera, porque los muchachos de Los Infieles de la Ruta junto a Cabbage sacaron esto que se llama Polly Pocket, cumbia ranchera con reggaetón a tu corazón. ¿Ah? ¿Y cómo quedó esto? Quedó extraordinario, vos cabros. ¿Ah? Ustedes han escuchado a los cabros de Los Infieles de la Ruta y por supuesto siempre que

simplemente súbale el volumen a la radio, disfrute de Los Infieles, del Cabbage y por supuesto del Polly Pocket acá en los kits de la nueva cumbia y la cumbia ranchera.

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1: Bueno, los Caligaris siguen haciendo música con los artistas actuales de la movida tropical y ahora se juntaron con Ángela Leyva. Sí, pues a ambos los estamos siguiendo siempre con sus buenas canciones y nos traen esto que se llama Y yo que valgo tanto. Algo de la cumbia argentina, de lo nuevo y lo clásico. ¿Cómo quedó esto después de llorar y llorar y llorar? Bueno, simplemente súbale el volumen a la radio, goce con las nuevas cumbias que traemos, póngale play. Tanta cosa buena que traemos en cumbia. Siempre los hits, cada fin de semana, en este horario y en su radio favorita de la red que te hace bailar cumbia. Póngale play a lo nuevo de Ángela Leyva y los Caligaris. Y yo, que valgo tanto. Póngale play.

0: Noticias así, Ángela.
1: Oye, esto me gustó, me recontra gustó y no me canso de no gustarme. Porque Antonio Ríos se juntó con Genuino, Soygo Music y Orek para grabar desde el Mercado Central un tremendo temón. Negro.

de los medios temones que estamos sacando hasta ahora en los hits de la nueva cumbia en este último fin de semana del mes de agosto.

Otra exponente de la música tropical nacional es Paula Rivas. Sí, pues, ¿y qué nos trae Paula Rivas para disfrutar acá, para todos los amigos fanáticos de la música tropical? Nos trae Amor Escondido. Sí, pues, que quedó muy bueno, pues, para que usted lo escuche acá en lo nuevo. Una canción que escribió y que se mueve entre la cumbia y ciertos aires flamencos que aparecen en su sonoridad. Esa misma mezcla quiso llevarla al video, sumado del baile y una puesta en escena que acompaña toda esa atmósfera. También, obviamente, está feliz porque hizo todos los arreglos, todo lo hizo ella, pues. Amor Escondido ya está disponible en todas las plataformas y el video también a través del YouTube. Paula Rivas, esto es Amor Escondido. Lo escuchamos acá en los hits, pero de la nueva cumbia.

¡Eso! Es momento de escuchar a los muchachos de Sangre Chilena y La Borrachera. Claro, bajo el sello Master Media, el sello de la música chilena, nos trae esta buena música de los chiquillos de la cumbia ranchera. Una canción bastante jocosa que vamos a escuchar y vamos a conocer también. Y los vamos a invitar a que ustedes sigan a los muchachos de Sangre Chilena a través de Sangre Chilena Oficial S.C en la cuenta de YouTube, para que vayan siguiendo la música de los muchachos de esta agrupación de jóvenes, que hacen los meos temones para mover el esqueleto, sobre todo pensando que ya estamos llegando al mes de la patria. Así que, bueno, ¿qué cuenta la historia? La borrachera, pues, es lo que escuchamos acá en los hits de la nueva cumbia, llegando casi a la mitad del programa. Buenas canciones, buena música, música chilena, música de otros lugares, pero siempre con el estilo de la cumbia, la nueva cumbia y la ranchera, por supuesto, acá en este tremendo programón. Sangre Chilena, La Borrachera, acá en los hits.

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0: 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Saludos para todos nuestros auspiciadores que nos acompañan todo el día y todos los días acá en los hits. Usted sabe, pues los hits de la nueva cumbia y la cumbia ranchera.
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0: Bueno, Luciano Pereira, que se pasó al mundo de la cumbia después de la visita a Un Poco de Ruido, nos trae un videoclip, música y todo renovado, porque se juntó con Karina, junto con Un Poco de Ruido y el Pinky, que hace ahí todas las mezclas, a traernos Enséñame a Vivir Sin Ti, versión cumbia. Oye, usted, ¿se acuerda que esta canción además fue una canción de una teleserie? Bueno, ¿cómo quedó toda esta mezcla de este temón de este artista argentino? Bueno, simplemente hay que subir el volumen a la radio y escuchar este tremendo temón junto a alguna cosita rica para pasar este día de cierre del mes de agosto. Luciano Pereira, Enséñame a Vivir Sin Ti, play a la buena cumbia acá en Los Hits.

0: vamos con los hits de la nueva cumbia.
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0: Y les traigo a Onda, Sabanera y el Combo Loco. Después de dos encuentros musicales que quedaron para siempre, llega la tercera colaboración entre Onda Sabanera y el Combo Loco. Tres canciones, tres encuentros, una misma pasión. Cumbia de mi región representa mucho más que una nueva canción. Representa la amistad, el respeto y la hermandad que nació entre Onda Sabanera y el Combo Loco, demostrando una vez más que la música no conoce fronteras. ¿Cómo quedó esto? Simplemente suban el volumen y que suene Cumbia de mi región, acá en los hits de la nueva cumbia.
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con los arreglos musicales de Homero Gálvez y Wilson Villarroel. En la interpretación de los Gatos Buenos traen este lindo temita, pues, ¿ah? Sí, pues, y que obviamente reciben, ¿ah?, el cariño de toda la gente, ¿ah? Buena música para disfrutar. ¿Cómo quedó esta mezcla desde el sur de Chile? Para todos los amigos fanáticos de la cumbia, aquí viene Los Gatos Buenos en los hits y le ponemos play.

0: Oye, que me gusta Berlín, loco. Y cada vez que sacan un tema, yo lo gozo, lo disfruto, lo bailo, lo aplaudo y todo. Llegó el momento de cerrar la sesión de este fin de semana. Para todos los amigos que están escuchando este tremendo programa, ¿les gustó o no les gustó lo que trajimos? Espero que sí, pues, gente querida. Simplemente darle las gracias a todos ustedes por habernos acompañado durante todo el mes de agosto. Y cerramos este mes y este programa, que fue realizado gracias a...
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0: Claro que sí, pues Mía Producciones Radiales, que en septiembre nos sigue acompañando, por supuesto, con toda la buena cumbia y la cumbia ranchera. Gente querida, nos vamos. Gracias a todos ustedes por habernos acompañado en este programón de este fin de semana. A toda la red que te hace bailar cumbia. Nos vamos junto a Berlín, Rodrigo Tapari. Esto se llama La Culpa y ¿Por qué te tengo que olvidar? Para bailar junto a los muchachos de Berlín. Así que ponémosle play y nos vamos. Cuídense y nos encontramos la próxima semana para darle la bienvenida al mes de la patria, al mes de septiembre. Gracias totales.

0: Dejamos hasta aquí la sesión de esta semana en loshits.cl y la red de medios unidos de Los Hits de la Nueva Cumbia, junto a Leo Mora, DJ Gato Hawaiano. ¡Hasta la próxima!
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5: Son las 10 de la noche. Un minuto.
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7: Hola, ¿qué tal? ¿Cómo están? Bienvenidos. Estamos comenzando acá a través de su radio Sintonía Mexicana. Otra compañía más en este día sábado. Sí, comenzando en este día sábado con buena música, buenas canciones acá a través de su radio Sintonía Mexicana. Estamos en vivo a través del 103.1 FM para todo Santiago y también a través del 104.7 FM para todo el sector sur y sur poniente de Santiago. Ya pueden comenzar a comunicarse con nosotros a esta hora acá a la radio. ¿Qué pasó, DJ Fat también? Estamos saludando acá al DJ Fat también. Ah, ya. Está tomándose un café acá. El DJ Fantamil, saludamos también ahí en los controles, que está el día de hoy comenzando el programa, tomándose un café. El otro, y la malicia, ¿dónde la deja? Ahí la tiene, ¿eh? Póngale nomás, póngale. Ya, pues estamos iniciando este día sábado, así que acompañarles con buena música a partir de este momento aquí en su radio Sintonía Mexicana.

Continuamos. Sí, pues, con todas estas buenas canciones que estamos programando acá en la radio Sintonía Mexicana. Muchos con pedidos que nos hacen ustedes a nuestro teléfono de la radio, a nuestro número de contacto, el teléfono regaloncito de la radio Sintonía Mexicana, para que usted se comunique con nosotros, todos mis cuates, todas las chulas. El teléfono de la radio para que ustedes se comuniquen por acá a la Sintonía Mexicana es el 959-38-91-89. Ese es nuestro numerito de la radio para que ustedes nos llamen. Oigo, un saludito grande para todos nuestros fieles auditores, para nuestro amigo Ernesto de Estación Central, para nuestra amiga María de Cerrillos, también para la Sarita Elena de La Pintana. Saludos para nuestra amiga Dorita también, que nos escucha en San José de Maipo. También para nuestro amigo Juanito Toro de Puente Alto, a nuestro amigo Juan de Padre Hurtado, también a Julio, que nos está escuchando en Estación Central, también para nuestro amigo por acá lo tenía anotadito, acá nuestro amigo Ernesto también, que nos está escuchando en Peñalolén, nuestro amigo Alberto, sí, otro más, que nos escucha en Maipú también, el Beto. Saludos para nuestro amigo y todos los auditores que siempre están en nuestra sintonía de la radio. Muchas gracias por escucharnos todos los días por acá en el 103.1 FM y también a través del 104.7. En el 103.1 estamos para gran parte de la región metropolitana, casi todas las comunas de Santiago, y por el 104.7 FM para el sector sur y surponiente de Santiago. Así que saludos para todos nuestros amigos que se mantienen en la sintonía. Sigan escuchando y sigan llamándonos, comunicándose con nosotros en el 959-38-91-89.

Seguimos en vivo acá en su Radio Sintonía Mexicana, acá a través del 103.1 FM y también a través del 104.7 FM. Estamos acompañándoles en vivo, queridos amigos. Esta es su Radio Sintonía Mexicana. Si usted quiere comunicarse con nosotros, quiere tomar contacto en esta jornada y pedir alguna canción, enviar algún saludo, para eso estamos nosotros acá en la radio. Pues con todo gusto le recibimos todos sus llamaditos, sus saludos, todo lo que usted quiera en esta jornada acá a través de la Sintonía Mexicana. Nuestro teléfono es el 959-3891-89. Se lo repito, 959-3891-89. Si nos quiere enviar WhatsApp, también lo puede hacer a ese mismo número, por si acaso. ¿Eh? Sí, pues, a ese mismo número, tal cual. Usted lo guarda y ya nos puede contactar a través de la aplicación del WhatsApp. Pero cuando guarde el número, póngale el código de nuestro país. Se lo doy completito ahora para que usted lo guarde como debe ser. Más 56-959-38-91-89. Seguimos con los pedidos. Por acá nuestra amiga Laura Donoso, que está en sintonía de la radio con su esposo Claudio Sandoval. Están escuchando la comuna de Macul. Están en sintonía de la radio y nos pidieron esta canción.

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6: Son las 10 de la noche, 24 minutos.
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Acá estamos tomándonos un cafecito con el DJ Fantasmil. A esta hora acompañándoles en vivo a través de su radio Sintonía Mexicana por el 103.1 FM. Y también acompañándoles a través del 104.7 de la frecuencia modulada de estéreo. Siga usted comunicándose con nosotros porque estamos con todas estas buenas canciones acá en la radio. ¡Qué buena que está la radio! La mera mera, ¿no? ¿Cómo es la más chula? ¿Cómo le puso ahí al... La más cuate, la más mera mera? ¿Cómo es la cuestión? La más chula.